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2: ¿Qué lo que estamos a rular? Y empezó el verano. ¡Fuego!